0: caminantes son tus huellas el camino. Y nada más.
1: Caminante, no hay camino. Se hace camino al andar.
0: Al andar se hace camino y al volver la vista atrás, se ve la senda que nunca se ha de volver a pisar.

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1: Regidor de Deportes del Ayuntamiento de Rubí, Juan López, ¿qué tal, cómo estás?
2: Hola, buenos días. Bien, Chico, bien.
1: ¿Con ganas, ahora que iniciamos el curso deportivo?
2: Con ganas, con ilusión, la etapa del 2026-27. Esperemos que sea igual de exitosa que la anterior, que la 25-26.
1: Está la parte deportiva, pero evidentemente esta etapa, este curso, acaba a nivel político. Es decir, final de legislatura... ¿La afrontáis de qué manera? Lo digo porque, claro, ahora evidentemente ya sabes que te preguntaré sobre la posible continuidad o no, pero es un año un poquito diferente a los normales, ¿no?
2: Bueno, sí, porque como bien dices, en mayo será final de mandato, pero yo voy a seguir trabajando igual que en el 2015, que junio del 2015. O sea, no me importa la fecha que sea, nuestro compromiso y obligación con la ciudad y sobre todo con el deporte es seguir trabajando, no voy a mirar hacia adelante hasta que llegue el momento.
1: Porque en ese sentido, no sé si hay algo decidido o no decidido a nivel político, si se continuará, habrá continuidad, si Juan López va a querer seguir trabajando para la ciudad, en ese sentido, ¿hay algo o todavía eso se tiene que decidir?
2: No, todavía no, todavía creo que es pronto, si es verdad que se están barajando cosas. Pero la decisión al final, pues como siempre te comento a título personal, mi ilusión va a seguir permanente hasta mayo del 2027. Luego la decisión no la tomo yo, ¿no? La toma Ana María Martínez, mi alcaldesa y amiga. Y bueno, lo que tenga que ser será, pero que para bueno o para malo me voy con una satisfacción o me quedo con la misma satisfacción de lo que he hecho estos 11 años.
1: Bueno, y es que este tramo final está siendo muy importante, con finalización o podríamos decir inicio de procesos. Digo finalización porque, claro, se acabaron las obras de cuestiones muy importantes que han dado quizás un cambio importante y clave para las estructuras deportivas de la ciudad. Me refiero al GAER, que supone que se incremente la actividad que se puede hacer deportivamente en el pabellón de Can Rosés, el nuevo campo del Club Juventud 25 de septiembre. En definitiva, que este curso quizás se inicia, ya el año pasado se estaba empezando, pero sobre todo este se inicia con estas obras ya finalizadas que son muy importantes.
2: Con estas obras finalizadas, con como bien has dicho, el GAER, que hemos tenido la amplitud del pabellón de Can Rosés, que ahora ya está al 100% de actividad, que antes teníamos un 2/3, como bien sabes, el Juventud 25 de septiembre, que la instalación ya está prácticamente...

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2: Realmente el comportamiento sí que puede estar variando, lo único que todavía es pronto para tener datos concluyentes. Lo que sí que vamos viendo con los años es una evolución en el cambio también de la nidificación en las costas, por ejemplo, de Cataluña, o cambios también en animales, como el año pasado, por ejemplo, que hubieron tortugas laúdes, paciente que no habíamos tenido de manera tan habitual en las instalaciones, vamos, en el CRAM. Entonces sí que estamos viendo modificaciones en fauna, o el caso tan sonado del año pasado de las móbulas, que hubieron esos varamientos de un número tan elevado de animales que previamente no había existido. Entonces, no sabemos si a nivel comportamental exactamente, pero a nivel global sí que está habiendo un cambio que lo vemos a la hora de trabajar con esta fauna.
1: ¿Y això es pot atribuir a l'escalfament de l'aigua?
2: Es probable que sea uno de los grandes factores implicados, pero hablar solamente del calentamiento de agua no podemos sacar conclusiones todavía certeras sobre eso. Sí que el calentamiento del agua tiene efecto tanto a nivel de la fauna como a nivel de la flora y al final son sistemas ecológicos que están muy ligados unos a otros. Entonces, por ejemplo, a la reducción o la disminución en la vida en la supervivencia de la posidonia también afecta, por ejemplo, a otros factores, a fauna marina invertebrada, que afecta también a fauna marina vertebrada, grandes depredadores. Entonces, sí, el calentamiento del agua, digamos que es uno de los principales factores, si no el principal.
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2: Sí, al final la posidònia té una importància molt, molt gran, gràcies a ella el Mediterráneo tiene unas aguas ricas en biodiversidad y también ricas en una gran calidad. Entonces, conservar la posidonia es conservar nuestros mares. Es una planta que forma parte del Mediterráneo, de nuestra biodiversidad, y eso sirve tanto de refugio para pequeños invertebrados que sirven de alimento a peces más grandes o a vertebrados, o también, en el caso, por ejemplo, de las tortugas marinas, también pueden alimentarse de estos crustáceos, y sobre todo es que en zonas donde habitualmente había posidonia, si deja de haberla, el mar pierde salud. Al final no olvidemos que la gran mayoría del oxígeno que respiramos en la tierra proviene del mar y sin duda la posidonia en el área mediterránea es uno de lo que más puede ayudar a que estemos todos sanos, ¿no? Todo globalmente, tanto fauna marina como fauna terrestre.
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2: Ahora mismo en la posidonia sí que se hacen diferentes visitas a zonas de posidonia a través de buceo para ir estudiando cómo va evolucionando. Entonces, si se ve una afectación, afortunadamente todavía ahora creemos que puede tener solución. Bueno, en el CRAN en general trabajamos mucho con que haya un problema, intentar buscar una solución y remediar ese problema grave. También mucho a través de concienciación social, ¿no? Porque antiguamente cuando ibas a la playa y la veías llenas de algas o de restos de planta, decías, uy, la playa está sucia. Ahora es una playa limpia, es una playa que tiene vida. Al final, una playa sucia o una playa sin vida es un verdadero problema. Que la playa tenga restos de plantas, de algas, de vida marina es lo que hace que nuestro ecosistema marino esté en buen estado. Entonces, actualmente sí que hay un problema en Cataluña, pero digamos que se está trabajando para reducirlo y para intentar facilitar la mayor solución.
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2: Nosotros podemos, con la causística que jugamos, por ejemplo, vemos que después de tempestades la gran mayoría de las veces hay más varamiento, ¿vale? Sobre todo en animales, como en el caso de los cetáceos, que puedan estar más débiles, condiciones temporales adversas les empujan más a llegar hacia costa. Entonces sí, al final influye, la fauna marina está muy acostumbrada, pero todo cambio, me refiero, está muy acostumbrada a su medio y sumergen, bucean y todo, pero al final que haya un cambio de la normalidad siempre produce una afectación.
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2: Sí, es verdad que la nidificación es un proceso bastante nuevo para las costas catalanas, entonces no afecta, sí que más que a la nidificación afecta, por ejemplo, a una tortuga que ha hecho un nido y no ha tenido en cuenta que ese nido puede ser inundado a lo mejor un mes después, ¿vale? Por la desaparición, por las temperaturas, o que sean unas playas más frías o que venga un oleaje fuerte y al final ese nido se inunde y esos huevos no tengan vitalidad. Entonces sí que a mayor temporal, más riesgo de pérdida de biodiversidad marina en la cercana a la zona de costa.
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2: Sí, realmente Costa Brava era la zona más fría de toda Catalunya i era una zona que hasta el 2023 se consideraba menos probable para hacer nidos porque las tortugas vas buscando, venían de Grecia y de Turquía, entonces buscan zonas cálidas y justo el aumento de las temperaturas sí que hace que la Costa Brava sea una, de hecho este año el único nido conocido es en el Estartit, sea una zona más habitual de nidificación. Si se mantuvieran las temperaturas de hace unos años sería menos probable que las tortugas marinas eligieran esa zona frente a zonas más cálidas de Cataluña como puede ser el Delta del Ebro o toda la provincia de Tarragona y Barcelona.
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2: Eso es un fenómeno que ocurre en los reptiles, ¿vale? En el caso de las tortugas marinas, en el segundo periodo de incubación, la temperatura del nido marca el sexo de las tortugas. Entonces, a mayor temperatura del nido, ahí se producen más hembras. Es un fenómeno de sexo en el caso de los animales de las tortugas marinas. Entonces, claro, lo que se cree es que las tortugas están buscando zonas menos cálidas de las habituales para que los nidos sean más viables y para que haya más diversidad a la hora del sexo. Porque si no, si tenemos solo nidos en zonas muy cálidas y si solo hubiera hembras, seria un problema a la hora de la reproducció de les tortugues.
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2: Se está sexando animales, todos los animales que van a gestarting se sexan para ver ese, ¿no?, esa ligadura al sexo con las temperaturas y luego sí que hay en muchas zonas del mundo donde también se sexan a los juveniles, porque al final externamente, hasta que las tortugas marinas no llegan a la madurez sexual, no se puede evidenciar el sexo de una manera visual, sino que hay que sexarlas con una pequeña laparoscopia. Entonces sí que se está viendo que hay bastantes hembras, tampoco se tiene un porcentaje total, porque al final las hembras suelen ser más cerca de las zonas de costa y suelen entrar más habitualmente en los centros de recuperación. De hecho, en el CRAM hemos tenido muy poquitos machos adultos, la gran mayoría que tenemos de animales adultos son hembras, pero sí que se observa esa feminización en la población.
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2: Lo mejor ante cualquier actuación siempre es llamar al 112, al 112, que al final es el que vas a activar al servicio de asistencia, y en este caso tanto allí en rurales como el CRAM. Lo siguiente mejor que podemos hacer es mantener la calma, mantener una distancia. Al final son fauna marina que no está acostumbrada ni busca el contacto con la especie humana y que en el caso, por ejemplo, de un animal nidificando lo podemos asustar y volver hacia el mar, por lo cual esa apuesta se podría perder. Luego es útil hacer fotos para tener, cuando tengas el contacto con el centro de comunicación, en este caso con la Fundación CRAM, para aportar esas imágenes, porque a veces nos avisan de un delfín en costa, vamos, un delfín nadando cerca de costa, y muchas veces se trata de animales normales que están simplemente pasando por las costas. Entonces, poder determinar la especie, poder determinar cómo es la natación, nos ayuda muchísimo a ver si es necesaria realizar una actuación o no. Pero lo primero y lo que se nos tiene que quedar es que ante cualquier emergencia, como sería en este caso, activar al 112 y seguir el protocolo del personal que le vayan indicando.
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2: Tota la costa catalana. Al final, desde la punta lindando con Francia hasta la punta lindando con Castellón.
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2: Claro, en el caso justo de los emmallamientos de este año tiene más que ver con actividad industrial, porque son bolsas de rafia, entonces al final es una mala gestión de los residuos, pero sí que la mayoría de las veces eran de los años anteriores emmallamientos a través de redes de trasmayo que quedarán a la deriva. Al final creemos que la convivencia del sector pesquero, que es un sector importante, necesario y de hecho legal y que tiene una petición general de la sociedad, lo más importante es a través de la conservación y de la educación. Al final los pescadores, haciendo campañas con ellos, son los primeros interesados del que el estado de salud del mar sea bueno, porque es su hogar y son las personas que más trabajan y más están en contacto con el mar. Entonces, contar con su experiencia, con su ayuda y también darles pautas de qué pueden hacer ante una situación de una captura accidental, ante una situación de hemos tenido cierto problema, creemos que es lo mejor, el colaborar conjuntamente, porque ahí es donde verdaderamente se refuerza el trabajo.
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2: Sí, realmente es un sector que muchas veces es un poco difícil entrar, pero porque al final está también muy fiscalizado, es un sector muy duro, tienen unas jornadas laborales muy arduas, la meteorología es muy adversa en muchísimos casos, pero trabajando con ellos y escuchándolos y sobre todo viendo que realmente qué se necesita, qué problemas hay, y es que ellos son los ojos y las manos del mar. Entonces contar con su colaboración y poder ayudar juntos a que el mar esté en mejor estado, creemos que es la mejor solución.
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0: la entidad y al que quiera participar, porque ahora tenemos una cubierta que ya no están a la intemperie, los chicos y las chicas, la pista anexa del GAER. El GAER, bueno, hemos hecho que ya están finalizados. ¿En proyecto de futuro? Bueno, pues, pues hay algún proyectito por aquí, como la Unión Esportiva Rubí, algo de Olympique de Canfachó, siempre ampliación de mejoras, evidentemente, porque ellos ya tenían su, su instalación, pero sí es verdad que como, como pasa el tiempo, pues todo se va quedando obsoleto y vamos intentando mejorando. Este es el futuro que tenemos. Estamos en el proyecto también del hockey en patins. Y bueno, vamos a seguir creciendo, no tenga ninguna duda.
1: Sí, claro, es que es aquello de que unas cosas se acaban para empezar otras, porque propuestas que eran muy importantes ya se han finalizado, ahora pensamos en patins, pensamos en sobre todo una cuestión que es importante, como es la mejora de esas otras instalaciones, pero en la ciudad siempre ha quedado o está ese remanente de ese posible nuevo pabellón, ese tema al final, no sé si hay algo, si no hay nada.
0: Ilusión hay, que es lo más importante, ilusión y ganas. Bueno, al final todo lo dice el, los presupuestos, evidentemente, pero objetivo de intentar mejorar el, siempre la estructura deportiva, evidentemente si crecemos en chicos y chicas en deporte tenemos que crecer en instalaciones. Bueno, el tiempo lo dirá.
1: Es cierto que eso, ¿eh?, el detallito del cambio de canrosés, parece que no, pero va a ser importante porque va a permitir más actividad para lo que estaba pensado el municipal de Canrosés tras la marcha del GAE.
0: Por supuesto, porque fíjate, aunque sea un pequeño matiz que la gente no lo pueda contemplar o no se pueda dar cuenta, el balonmano ya puede jugar a pista completa, el fútbol sala puede jugar a pista completa, el vóley hemos hecho tres pistas laterales, que antes tenían dos. Bueno, pues ganamos en muchos recursos para que nuestros chicos y chicas hagan la, el deporte que se merecen y con la amplitud que se merecen, ¿no?
1: Con un detalle en estas finalizaciones, que el campo del 20 también nos lleva al municipal de Canrosés, el número 2, el de la pista de atletismo. Y estos céspedes, sobre todo allí arriba, se necesitaba, aunque el del 20 era más previsible porque había el cambio de toda la instalación, ¿no?
0: Sí, eran necesarios en los dos sitios, tanto la pista de atletismo como el campo del 20. Intentamos hacer, ya que estábamos en obras en uno, pues mira, hacemos un pack y el campo, es verdad que el césped de la pista de atletismo estaba muy desgastado, con muchos fallos, el del 25 estaba ya también deteriorado, y ya que estábamos metidos en obras, pues al final se decide hacer una mejora, no para decirnos vamos a olvidarnos del campo 15 años, porque no es así, no te olvidas 15 años, pero sí es verdad que hacer una mejora importante para que a los chicos y las chicas hagan la práctica del deporte, que realmente disfruten de ella, ¿no? Que no sufran mucho, porque sí es verdad que estaba muy deteriorado.
1: Porque sobre todo, desde la regiduría, evidentemente, desde el ayuntamiento, en lo que se trabaja es en que haya la opción de que todos los rubinenses, incluso algunos que puedan venir de fuera, pues practiquen el deporte, que al fin y al cabo es lo que se pretende, a través de las instalaciones, que son las dos partes que vosotros podéis trabajar mejor.
0: Sí, sí, sí, sí. Nosotros, yo, si hay algo que estoy contento y orgulloso, es el crecimiento. Sabes que a título personal te lo digo muchas veces, el crecimiento que hemos tenido en tan poco espacio de tiempo. Eso quiere decir que la ciudad está viva. La ciudad hace mucho deporte, pero ya no solo en las instalaciones. Te vas al Torrent de Salous y te encuentras cientos de personas por las mañanas caminando, no sé, corriendo. Te va, tenemos los juegos de equipos de salud, que tenemos 12 en la ciudad, y es raro el que no esté ocupado siempre. Y claro, para eso, quiero decir que la gente en la actividad deportiva hace mucho hincapié, que por cierto también es salud, que es lo más importante. Y yo para eso estoy muy contento, de verdad.
1: Te lo decía, porque evidentemente también quiero tratar con un hombre del deporte como es Juan López, más allá de que seas el regidor, está la parte deportiva. Vaya añito, como hemos arrancado con ese fútbol sala y ese espectáculo que vivimos, con lo que se nos viene, en patins, con esa presentación del waterpolo a nivel nacional que va a tener lugar en nuestra ciudad, con otra parte que a ti no te incide, pero que ha sido la irrupción de nuevo del casino, pero que el deporte, pues mira, va a tener también poder proyectarlo un poco, ¿no?
0: Bueno, claro, por supuesto, lo del fútbol sala es un éxito. El otro día, hablando allí in situ en las pistas con David Parrilla, me decía: Juan, es que hemos hecho historia, tener masculino y femenino dentro de la final de la Copa Cataluña. Y es verdad, es que es cierto. Vuelvo a decir, la mejora está ahí, trabajamos

0: trabajamos por el futuro del deporte de la ciudad. Y bueno, estamos trabajando ya cositas para antes de abril. Quiero decir que esto no para.
1: No para nunca, sin duda alguna, y por suerte, ¿eh? Porque empezamos temporada. Supongo que ahora seguir, ¿no? Como siempre, fútbol, Liga Elite, Primera Catalana con el Juventud 25 de septiembre. En definitiva, que como siempre, más allá de lo que pueda pasar, sobre todo que se disfrute el deporte en nuestra ciudad, ¿no?
0: Sí, sí, sí, es verdad que el deporte en la ciudad está muy activo. El fútbol, evidentemente, son donde más licencias hay. ¿Pero por qué? Porque la formación ya, si miras por equipo, son 11 por equipo, que en total serían unos 20, 25 jugadores de plantilla por equipo. Claro, ten en cuenta que tanto Juventud 25 de septiembre, Olímpica Anfacho, Unión Esportiva Rubí, Peña Blaugrana, el que menos equipos tiene 25-30. Y es una masa importante. Hablamos de más de 13.000 fichas federativas, sin contar escolares, más el Sport para Tothom. Bueno, son cifras para empezar a mirar al futuro, ¿eh?
1: Cifras muy interesantes que provocan mucho trabajo, ¿no? De ese equipo, amplio equipo de deportes, que me gusta mucho la capacidad que tienes para poderlos destacar, ¿no? Porque son mucha gente que trabaja para el deporte dentro del ayuntamiento.
0: Bueno, por supuesto, orgulloso y muy agradecido de ellos. Yo al final soy el regidor de deportes, con orgullo lo llevo. Pero el trabajo es de ellos. Los técnicos se desviven, los veo la implicación que tienen, hacemos cualquier cosa, les da igual que sea lunes que domingo, no fallan nunca, y para mí eso es muy importante, que estén trabajando al servicio de la ciudad.
1: Pues, muy bien, bueno, pues Juan, a nivel deportivo empezamos temporada, a nivel político que influye un poco, es como una especie de inicio de pretemporada hasta que llegue la decisión final que será para mayo del próximo año. Aquí estaremos y deseamos toda la suerte del mundo al deporte rubinense, porque de esa manera será pues un éxito de la ciudad, ¿no?
0: Sí, bueno, empieza una etapa, como bien dices, hasta mayo. Esto es una carrera de fondo, no es a corto plazo. Pero bueno, vamos a seguir trabajando, nosotros vamos a estar ahí. Estoy muy contento, muy agradecido de este equipo de gobierno, de mis compañeros, por supuesto, de la alcaldesa, la confianza que me ha dado. Y ahí estaremos.
1: Gracias, Juan.
0: A vosotros, muchas gracias.
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1: Hola amigos y amigas, ¿qué tal? Bienvenido, bien hallado, Quinto Sintonía, recuerda esa 99.7 de la FM. Vamos a comenzar Sonido Vinilo una temporada más, ya vamos ya por la 16ª temporada. Vamos a iniciarla con el ánimo de que cuando finalice hayan quedado ustedes satisfechos, sobre todo que les haya gustado nuestra programación. De momento comenzamos ya hoy con una banda británica de rock fundada en Londres en 1977, estuvieron en activo hasta 1995. Considerado uno de los grupos musicales exitosos de la música del rock de la historia. Estamos hablando de Dire Straits y le escuchamos el tema Sultan of Swings.

Bien, pues ahí me ha comenzado nuestro programa con Dire Straits. Ahora nos vamos a ir con un grupo originario de las Islas de Man. En 1958 emigraron a Australia y en 1966 regresaron de nuevo a Inglaterra. El representante de los Beatles, Brian Epstein, recibió más una demo del grupo y firmaron ya su primer contrato con la firma Polydor Records. Estamos hablando del grupo Bee Gees y le escuchamos el tema Night Out Broadway.

Bien, pues ese no marchamos los Bee Gees, pero tranquilo porque vamos a recibir a un grupo estadounidense formado en 1969 en Tucson, en Texas. Tiene el mérito de ser uno de los pocos grupos de rock que aún conserva sus miembros originarios. Ellos son ZZ Top y vamos a escucharlo en el tema Jimmy, Are You Lovin'?

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Bien, pues aquí continuamos en Sonido Vinilo. Ya sabe que emitimos el programa todos los lunes de 10 a 11 de la noche. También puede tener la reemisión del programa los domingos a la 1 de la madrugada. Vamos ahora con un grupo madrileño creado en 1978 con el nombre de Elvis Boys. En 1980 cambiaron el nombre por el actual y en activo estuvieron hasta 1998. Volvieron posteriormente para estar en activo desde 2004. Ellos son el grupo Tennessee y lo escuchamos en ese conocido tema Te vi correr.

Bien, pues ahí quedaba Tennessee. Ahora nos vamos con un grupo de punk rock valenciano formado en 1988 por Carlos Goñi, tras su marcha de Comité de Cisne. Su base de música fue el rock americano. Hablamos de Revolver.

Bien, pues ahí marchaba Revólver. Ahora nos vamos a ir con un grupo español de rock con influencias celtas. Fundado en Valladolid en 1986, se convirtieron en uno de los grupos españoles con más éxitos comercial. Hablamos de Celtas Cortos y nos vamos con el tema La Senda del Tiempo.

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1: 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Vamos ahora con un cantante, pianista, compositor y músico de rock y pop británico, con una carrera de más de 60 años, siendo uno de los artistas musicales más exitosos de la historia. Estamos hablando de Elton John y lo escuchamos en el tema Daniel.

Bien, pues ahí quedaba el Tom Jones con ese grandioso tema de 1973, Daniel. Vamos ahora con un cantante que se ganó su gran fama mundial al ser el bajista de los Beatles. Desde 1970 continuó sus éxitos formando el grupo Wings y está en activo desde 1956. Estamos hablando de Paul McCartney y vamos a escucharlo en el tema Another Date.

Bien, pues ahí quedaba el Paul McCartney. Vamos a continuar también con otro ex-Beater, es nacido en Liverpool, que perteneció también, como decíamos, los Beatles, y que gozó de la fama del grupo. Se le conoció como The Quiet Beatle, como traducido más o menos podríamos decir el Beatle tranquilo. Abrazó la cultura india y fue uno de los primeros en incorporar los sonidos sitar, que es un instrumento indio. Hablamos de George Harrison y le vamos a escuchar en el tema What is Life.

Bien, pues ahí quedaba George Harrison. Ahora nos vamos a ir a recibir a una banda británica de rock progresivo creada en 1967, con 155 millones de álbumes vendidos en todo el mundo. Se encuentra entre los 30 grupos más exitosos. En 1996 Phil Collins abandonó el grupo. Hablamos de Genesis y lo escuchamos en el tema Follow You, Follow Me. 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

Bien, pues vamos ya continuando con nuestro programa. Lo vamos a hacer con un grupo musical creado en Madrid en 1982. Sus primeras producciones incluían versiones y temas de la New Wave y del post-punk, también el rock. Su etapa finalizó en 1989. Hablamos de Alaska y Dinarama y lo escuchamos en el tema ¿A quién le importa?

Bien, con Anaska y Dinarama nos encaminamos ya a la recta final de nuestro primer programa de hoy de Sonido Vinilo en esta temporada 2026-2027. Para ello lo vamos a hacer con una cantante nacida en Figueres, en Girona. Es una cantante, compositora y presentadora de televisión reconocida por su voz hábil y poderosa y que ha vendido más de 100 millones de discos en todo el mundo. Hablamos de la Mónica Naranjo y el tema Solo se vive una vez.

Bien, con ese tema de fondo de Mónica Naranjo, Solo se vive una vez, ponemos el punto final a Sonido Vinilo de hoy. En la parte técnica, en el control de sonido, como siempre, esas manos mágicas del Ruber Fernández. Y aquí, delante del micrófono, un servidor de ustedes, José Verde, que desean que termine de pasar un feliz día. Y recuerden, no me falten la cita el próximo lunes, de 10 a 11 de la noche, aquí en tu sintonía, la 99.7 de la FM. Adiós, amigos y amigas. Chao. Bye, bye. Adiós.

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